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1: 6:11 PM.
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1: 6:27 p.m.
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1: 6:41.
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1: 6:00 p.m. 55 minutos.
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1: 7:10.
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1: 7:27.
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1: 7:43.
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0: estación de la raza. Te informa la hora.
1: 7:57 p.m.
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4: La estación de la raza te informa la hora.
5: 8:00 p.m. 5 minutos.
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1: 8:13.
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0: estación de la raza te informa la hora.
1: 8:12.
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0: eso es galardón de buen gloria. ¿Dónde está mi Señor y Rey?
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seres y nos ha concedido el privilegio de poder estar nuevamente en cabina de Radio La Voz de Dios, Impacto de su Gloria, Canal 27. Damos gracias a Dios por ese privilegio tan grande. Y a la vez también queríamos aclararle a audiencia, ya que no pudimos entrar a las 7 de la mañana. Tuvimos un pequeño problema en el cual no pudimos, pero gracias le damos a Dios por nuestro hermano Vitalino que vino y vino a arreglar ese problema. Gracias. Gracias por su comprensión. Aquí estamos, ya estamos nuevamente con ustedes, con el programa La Voz de Salvación. Gracias le damos por escucharnos, gracias le damos por escucharnos. Es una bendición grande poder saludarlos en esta mañana. Estamos ya en un día jueves, gloria a Dios. Aleluya, estamos ya en el día jueves, gloria a Dios. Alabado sea el nombre de Dios, por cuanto Dios ha sido más que bueno. Dios ha sido más que bueno, gloria a Dios, y nos concede el privilegio y la

nuestro Dios, lo vamos a invocar, gloria a Dios, creyendo también que donde quiera que usted esté, gloria a Dios, esa invocación siga, gloria a Dios, siga esa invocación, gloria a Dios, siga esa invocación al Dios del cielo, gloria a Dios. En esta preciosa mañana queremos dar comienzo en el libro de Segunda de Crónicas. Segunda de Crónicas, capítulo 7, versículo 14. Segunda de Crónicas 7:14 dice la palabra de Dios, honrando al Padre, al Hijo y al Espíritu Santo. Dice: si se humillare mi pueblo sobre el cual mi nombre es invocado, y oraren y buscaren mi rostro, y se convirtieren de sus malos caminos, entonces yo iré desde los cielos y perdonaré sus pecados y sanaré su tierra. Gloria a Dios por esta palabra, gloria a Dios. Una palabra, gloria a Dios, en el cual Dios le da a Salomón en su segunda aparición a Salomón, gloria a Dios.

Padre nos ha dado. Gracias le damos, Padre Santo, porque hasta hoy usted nos ha dado vida, nos ha dado salud, nos ha dado fuerzas nuevas, Padre Santo, y nos ha dado de su gracia, nos ha dado de su favor, Señor, nos ha dado, Señor, nos ha dotado, Padre, gloria a Dios, de todo para poder nosotros vivir y sobrevivir

tener el control de nuestras vidas, oh Dios, porque reconocemos, Padre Santo, que con nuestra propia fuerza no podemos, con nuestros propios medios no podemos, oh Dios, lo necesitamos, Padre, necesitamos, Padre Santo, que usted, gloria a Dios, nos mire con esa mirada favorable, Señor, con esa mirada de misericordia, con esa mirada de piedad, Señor, necesitamos piedad. Misericordia, Padre Santo, bendito Dios, sobre nuestras vidas, sobre nuestras familias, sobre el pueblo de Dios, sobre aquellos que nos escuchan, Padre, necesitamos piedad y misericordia, Padre, aún Padre Santo, sobre Guatemala, sobre aquellos lugares, Padre, donde la lluvia no ha vuelto a caer, Padre Santo, pero dice tu palabra, papá, que si nos humilláramos, Padre Santo, si nos postráramos, si nos rindiéramos, Padre, bendito Dios, si nos sometiéramos y si le diéramos el control nuevamente de nuestras vidas, Padre Santo, tu palabra dice, sobre el cual tu nombre es invocado, y oráramos y buscáramos tu rostro, Señor, y nos convirtiéramos de nuestros malos caminos, entonces usted oirá desde los cielos, perdonará nuestros pecados y sanará nuestra tierra, Padre. Padre Santo, quita toda venda en los ojos, quita toda venda en el corazón, Padre Santo, quita toda venda, Padre, que ha querido cegar al hombre, que ha querido cegar a la mujer, que ha querido cegar al joven, que ha querido cegar al adolescente o al niño, Padre. Quita toda venda de nuestros ojos, Padre Santo. Trae sanidad de nuestros corazones, Padre, para que podamos adorarte como un corazón sincero, Padre, como un corazón limpio, Padre. Que podamos adorar y bendecir y proclamar el santo y bendito nombre de usted, papá. Desde ya le damos gracias, Padre. Bendito Dios, le agradezco, Padre, por su presencia. Le agradezco por el Espíritu Santo. Le agradezco por la palabra, Padre. Le agradezco por la salvación de cada alma. Gracias por la salvación de las almas. Gracias le damos, Padre Santo, en el nombre maravilloso de Jesús, oh Dios. Desde ya le damos gracias, mi Dios, por la vida de nuestro hermano Edgar, nuestro hermano Vitalino, Señor, nuestro hermano Venancio, nuestra hermana Janet, Padre, nuestra hermana Patricia Pimeral, Padre Santo.

0: bendito Dios, nuestra hermana Emilia, Padre, nuestro hermano David, nuestro hermano Vitelio, Padre, nuestro hermano José Manuel. Le damos gracias por nuestro hermano Adonías, nuestro hermano Valentín, Padre, nuestra hermana Elubita, nuestro hermano Axel, Padre, bendito Dios, nuestra hermana Petrona, papá, nuestra hermana Aníbal, gracias, Padre Santo, por nuestro hermano Eder, Padre, nuestra hermana Iris Paz, Padre Santo, nuestra hermana Kimberly, Padre Stephanie, Padre Santo, Rodrigo, hermano David, Padre Santo, María de los Ángeles, Padre Santo, gloria a Dios por hermano Mario, Señor, gloria a Dios, y asimismo por nuestra hermana Reina, nuestra hermana Azul, mi Padre, nuestra hermana Lidia, nuestra hermana Evelyn, nuestra hermana Elda Cruz, Padre, gloria a Dios, le damos gracias, Padre Santo, bendito Dios, por nuestra hermana, Padre, nuestro hermano Imer, Padre Santo, hermano José, Padre Santo, y cada hermano, cada hermana, cada joven, cada adolescente, cada niño, Padre, que hoy nos están escuchando, Padre Santo, levantamos nuestras manos en agradecimiento y gratitud por cuanto usted les ha venido a dar vida y salud y fuerzas nuevas para poder seguir hacia adelante, papá. Desde ya estamos completamente agradecidos y en tus manos ponemos nuestras vidas, oh Dios, ponemos nuestras vidas delante de usted, oh Dios, como cada radio que está llevando esta transmisión en vivo, en el nombre de Jesús, muchas gracias, amén y amén, gloria a Dios. Amén, amén, gloria a Dios, muy buenos días, aquí estamos ya aquí en el programa La Voz de Salvación, gloria a Dios, estamos ya aquí en el programa La Voz de Salvación, gloria a Dios, gracias le damos a usted por cuanto tuvo paciencia en esperarnos, ya que venimos en la mañana, pero no nos fue posible. Por algún, gloria a Dios, algo que no podíamos lograr encontrar aquí en la computadora, pero gracias a nuestro hermano Vitalino Aguilar, que ahí está dispuesto y vino, y ya está solucionado el problema, para darle honra y gloria al que vive por los siglos de los siglos, gloria a Dios. Queremos rápidamente agradecerle a usted, y aquí está nuestra hermana Janet Díaz, gloria a Dios.
1: Buenos días, mi hermano Gumercindo, es una bendición poderlo saludar en esta hora de la mañana, mi hermano, saludándole a mi hermana Carmencita, muchas aquí gracias. Estamos en sintonía, el bendecido programa, La Voz de Salvación, y no pierdas tu comunión con Dios, es una bendición poderlo saludar en esta hora de muchas la gracias. Mañana, mi hermano Gumercindo, agradecidos con Dios, porque Él nos da la oportunidad de ver la luz de un nuevo día, de respirar ese aire gloria precioso, ese oxígeno que no pagamos,
2: así es,
1: ver ese sol resplandante aquí en el reino de naturaleza, Santa María,
2: gloria
1: bendiciones,
2: Dios.
1: Saludando a toda la de audiencia que escuchan Radio La Voz de Dios, Canal 17, La Voz de Salvación, bendiciones, aquí les saluda David Díez Hernández, si le quedara tiempo, mi hermano Gumercindo, me podría bendecir con el tema. Levanto mis manos con Samuel Hernández, bendiciones, muy buenos días, mi hermana Lidia Cali, mi hermano Vitalino Aguilar, hermana Patricia, hermano David Cotton, hermano David Serrano, hermano Cornelio, hermano Imer Vázquez, saludando la vida de mi hermana Flora Maya, mi hermano Rodrigo, bendiciones de lo alto para cada uno de ustedes, mis hermanos. Saludando la vida de mi querida madrecita Lubita Hernández, mi padre Aníbal Villalta, hermano Edgar, hermana Evelyn, hermana Emilia, mi hermano Valentín, y así para todos. a la audiencia de Impacto de su Gloria. Bendiciones, bendiciones, mi hermano Gumercindo, y arriba, arriba, arriba esos ánimos.
0: Así es, gracias, gracias por esa animación, gloria a Dios. Damos gracias a Dios aquí a nuestro hermano David, ya recibió el saludo porque ya está también, gloria a Dios, reportándose también nuestro hermano Venancio, gloria a Dios, dice nuestro hermano Venancio. Bendiciones, hermano Gumercindo, que Dios bendiga su bendecido programa. Aquí estoy escuchando en el Monte de los Olivos, Barcena, Villanueva. Le saluda el hermano Venancio. Si me puede complacer con una linda alabanza más allá del horizonte, gloria a Dios, aleluya. Claro que sí, gracias, damos a Dios aquí por nuestro hermano Venancio. Y aquí, mire, salió la alabanza, hermano Venancio, gloria a Dios. Y aquí está también nuestro hermano David, dice aleluya, gloria a Dios, dice nuestro hermano David, gloria a Dios, también dice muchas gracias, buenos días, que la bendición de Dios te acompañe en este hermoso día y se quede contigo para siempre, dice gloria a Dios, vuestra fe mucha más, gloria a Dios, para que sometida a prueba nuestra fe mucho más preciosa que el oro, el cual aunque perecedero, así es, gloria a Dios, se prueba con el fuego, sea hallada en alabanza, gloria y honra, gloria a Dios, cuando sea manifestado Jesucristo. Primera de Pedro 1:7, muchas gracias, dice nuestro hermano David, la paz esté con ustedes. Gracias le damos a Dios, aquí estamos y vamos con esta alabanza rápidamente, ya que el tiempo se nos fue, gloria a Dios.

Levanta las manos al cielo conmigo y repite: Señor, levanto mis manos, aunque no tenga fuerzas, aunque tenga mis problemas. Confiésalo con tus labios.

del mes de julio. Gloria a Dios, aquí estamos con ustedes en esta mañana, agradeciéndole a Dios primeramente por cuanto Él, gloria a Dios, nos concede este privilegio. También queríamos pedirles perdón, ya que estábamos en la alabanza más allá del horizonte, pero en un momento cambió y gloria a Dios. Pero aquí estamos con ustedes ya con el programa

0: se pudo solucionar con la ayuda de nuestro hermano Pitalino Aguilar, gloria a Dios. Por eso ya estamos aquí nuevamente, gloria a Dios, y estamos en el programa. No pierdas tu comunión con Dios, no pierdas tu comunión con el Padre, no lo pierdas, gloria a Dios. Su palabra dice que es tiempo de acercarnos a Él, que Él se acercará a nosotros, gloria a Dios. Es tiempo de buscarlo mientras pueda ser hallado. Hay que buscarlo, pueblo, hay que buscarlo con sinceridad, hay que buscarlo con todo el corazón, hay que buscarlo en oración, hay que buscarlo en obediencia a la palabra.
1: Le dan
0: de
1: aplausos
0: Dios
1: a Cristo con todo su corazón, hermano.
0: Es tiempo de buscar a Dios de todo corazón, gloria a Dios. Ahí donde usted se encuentra en esta mañana, gloria a Dios.

veces he ido torcido, pero por cuanto lo he puesto a Él en primer lugar, Él ha enderezado nuestros caminos. Es un principio que usted debe ponerlo en todo momento. Gloria a Dios, desde que se levanta, en toda decisión que vaya tomando durante el día, ponga a Dios en primer lugar y verá cómo Dios enderezará sus caminos, cómo Dios vendrá a obrar, cómo Dios vendrá a respaldarlo. Gloria a Dios, si usted es un joven, gloria a Dios, que está entrando en el ministerio, gloria a Dios, ponga a Dios en primer lugar. Él no lo va a dejar avergonzado. Su palabra dice que, gloria a Dios, los que miraron a Él fueron alumbrados y sus rostros

corazón, dice aquí la palabra de Dios. Y dice el versículo 4, y hallarás gracia y buena opinión, gloria a Dios, ante los ojos de Dios.

Solo dice ahí en todos tus caminos. Dice no solo en uno, dice en todos tus caminos. Y él enderezará tus veredas. Mira qué precioso eso. Dice reconócelo en todos tus caminos. Y él enderezará tus veredas. No solamente.

Esto es como cuando usted dice a sus padres: Padre, me da permiso para hacer esto. Padre, me da permiso. Y su papá le dice: sí, está bien, hazlo. Pero a veces el padre dice no, porque los padres son como, son gloria a Dios, son como cobertura, son cobertura sobre sus hijos. Pero también los padres son como muros, muros para sus hijos, que los detienen cuando ellos ven que van mal. Son los padres, gloria a Dios, que se ponen ahí y dicen no, no, gloria a Dios, porque los padres son como muros, gloria a Dios. Pero qué bueno cuando el hijo dice: Padre, ¿me permites hacer esto? ¿O puedo hacer esto? Gloria a Dios, qué bueno. Yo sé que los hijos crecen, llegan a una edad mayor, pero cuando son niños, qué bueno, gloria a Dios. Así es usted con el Padre. Señor, yo estoy aquí, pero en verdad, Señor, quiero ponerlo a usted en primer lugar, porque usted es, oh Dios, es Padre Santo, el que hasta hoy ha puesto su mano sobre mi vida, oh Dios. Ha puesto su mano, oh Dios, sobre mi vida, sobre mi familia, sobre todo lo que usted nos ha confiado, Padre. Usted ha puesto su mano. Y hasta hoy, oh Dios, usted ha movido su mano a nuestro favor, oh Dios. Mas en esta mañana, Señor, reconozco que con mi propia fuerza no puedo. Reconozco que con mis propios medios no puedo. Reconozco que solamente, Padre, soy un instrumento nada más, que usted, Padre, puede usar si así se le place, mi Dios. Bendito Dios, usarme como usted quiere usarme. Reconozco, Padre Santo, bendito Dios, que soy siervo inútil. Reconozco que soy incapaz, mi Dios, soy incapaz, mi Dios, aún de abrir mis propios labios. Soy incapaz, Padre, completamente, Señor, soy incapaz, pero usted me da la capacidad. Soy impotente, mi Dios, bendito Dios, pero usted me da la potencia, usted me da la fuerza, usted me da el valor, Señor, usted me da de su gracia, me da de su favor, Señor, para que lo que hacemos, Padre, sea bueno, sea agradable, Señor, bendito Dios. Por eso venimos, Padre, poniéndolo a usted en primer lugar, Señor. Por eso, Padre Santo, mi hermano Edgar también, Señor, ahí donde él se encuentra, Padre, creemos siempre que él

hermano Vitalino, Padre, igualmente, Padre Santo, cada uno, señores, que hoy, señores, sacamos una programación en la radio, aquellos, Padre Santo, que sacan programación en la radio, papá, bendito Dios, vienen a ponerlo a usted en primer lugar, porque reconocen, Padre Santo, reconocen que usted es, oh Dios, reconocen que usted es Padre Santo, bendito Dios, el que viene obrando en sus vidas, Padre Santo, el que viene obrando en sus vidas, Padre Santo. Creemos, Padre Santo, que hay un pueblo, Señor, que hoy nos está escuchando, Padre Santo, que ha puesto toda su fe en ustedes, ha puesto toda su confianza en ustedes. Reconocen, Padre, que usted es el que los ampara, usted es el que los abriga, usted es el que los sostiene, usted es el que los levanta y les da la fuerza, Padre, para hacer lo que hacen día a día, Señor. En esta mañana, Señor, si hay algo torcido, Padre, enderezalo por amor a tu nombre, enderezalo por amor a tus siervos, por amor a tus siervas, por amor, Padre Santo, a tus hijos, papá. Endereza nuestros caminos, Padre. Endereza nuestros caminos, papá. Bendito Dios, hay más de 1,000 caminos, Padre, que el hombre puede tomar, pero hay un solo camino, papá, que nos lleva a la vida eterna. Y ese camino, papá, es Jesucristo. Ese camino, Padre Santo, es Jesucristo, por el cual, Padre Santo, en ese camino yo quiero andar, en ese camino mi familia ande, en ese camino tu pueblo ande, en ese camino, Padre Santo, pueda la humanidad andar, es angosto, Padre.

cada instante, Padre. Necesitamos usted, Padre Santo. Con nuestra propia fuerza no podemos, Padre. Padre Santo, ahí hay hombres, ahí hay mujeres, Padre. Ahí hay jóvenes, ahí hay adolescentes, Padre. Ahí hay niños, Padre Santo. Gloria a Dios en esos hogares, Padre Santo. Bendito Dios, que han llegado a depender de usted, Padre. Que han llegado a necesitar de usted, mi Dios. Que han llegado, Padre Santo, a clamar y a pedir misericordia, papá. Ten misericordia de nosotros, Padre. De misericordia, Padre Santo, por amor a tu nombre, endereza nuestros caminos. Queremos caminar en tu buena voluntad, Padre. Queremos caminar, Padre Santo, en ese camino donde podamos hacer tu voluntad, donde podamos hacer tu voluntad, mi Dios. En el nombre maravilloso de Jesús, papá, levantamos nuestras manos, Padre. Levantamos nuestras manos en esta mañana, papá, reconociendo, Padre, que sin el respaldo de usted, mi Dios, sin la fuerza de usted, sin la fuerza de usted, papá, sin el respaldo de usted, completamente nuestras oraciones serían vacíos. Mas usted lo viene a llenar, Padre. Lo viene a llenar, oh Dios, alabado sea tu nombre. Padre Santo, endereza el camino de cada uno de tus hijos. Endereza nuestros caminos, Padre. Endereza aún nuestras vidas, papá. Ayúdanos. Danos la sabiduría, danos el entendimiento, Padre, para poder ordenar nuestra casa, para poder ordenar nuestra familia, para poder ordenar lo que usted nos ha confiado, Padre Santo. En esta mañana, Señor, levantamos un clamor, mi Dios. Levantamos un clamor por aquellos que nos escuchan, Padre. Aquellos, Padre Santo, que hasta hoy no han doblado sus rodillas ante mal. Aquellos que hasta hoy, Padre Santo, no se han contaminado con este mundo. Aquellos, Padre Santo, que hasta hoy, Señor, están peleando esa batalla de la fe. Están echando mano de la vida eterna, Padre. Clamamos para que usted los fortalezca. Clamamos para que usted sea sus ayudadores. Clamamos para que usted sea su socorro, su auxilio, papá. Aquellos, Padre, que están en una cama, mi Dios, tal vez no puedan levantarse, Padre, pero aún así, papá, volteados a la pared, e invocan tu santo nombre, papá. Clamamos por aquellos que están en los hospitales, mi Dios. Vuelva a mover tu mano, Señor. Vuelva a extender tu mano para salvarlos, para libertarlos y aún para sanarlos, Padre Santo. Clamamos, Padre, por aquellos que están en la cárcel, Padre. Es una oportunidad más, Padre, para salir de ahí, pero que puedan salir con una mente transformada, mi Dios, para poder hacer lo bueno delante de tus ojos, mi Dios. Clamamos, Padre Santo, por aquellos, papá, que se han alejado, se han apartado de tus caminos.
donde esté, mi Dios, pueda recapacitar y darse cuenta, Padre, que usted no les ha hecho nada mal, para que se alejaran, Padre, y puedan volverse nuevamente de sus malos caminos, oh Dios amado. Desde ya le damos gracias en esta mañana, papá. Reconocemos, Padre, que sin tu presencia, sin tu Santo Espíritu, papá, sin las intercesiones de nuestro Señor Jesús, papá, completamente pereceríamos, oh Dios. Más gracias le damos, oh Dios, porque usted nos da la fuerza y nos da este privilegio de poder invocar su santo nombre, Señor. Ayúdanos, Padre, ya que con nuestra propia fuerza no podemos. Ayuda a esta audiencia, Padre. Ayúdanos, mi Dios, cada día. Ayúdanos, Padre Santo, no los dejes ni los abandones, Padre, sino hágase tu voluntad en la vida de cada uno, mi Dios. Muchas gracias le damos, Padre, gracias, Hijo, y gracias, Espíritu Santo de Dios, muchas gracias. En el nombre maravilloso de Jesús, oh Dios.

0: Gloria a Dios, aleluya. Nos sostiene día a día, gloria a Dios. Dice este mensaje que nos ha llegado de nuestro hermano Axel Chamalé, dice, gloria a Dios.
1: Buenos días, muy buenos días, Pastor Gumercindo, Dios le bendiga. Le saluda Emilia Toscón, aquí seguimos en sintonía de radio, Impacto su Gloria Radio, La Voz de Dios. Y ahora con su bendecido programa, La Voz de Salvación. Dios bendiga su vida, le bendiga la vida, Pastora Carmencita.
2: Muchas gracias.
1: Saludos, hermano Vitalino Aguilar, hermana Lidia Cali. Saludos, hermano Edgar, hermana Patricia Pibaral. Saludos, hermana Evelyn.
0: Gloria a Dios.
1: Saludos, hermano David Serrano, hermano David Coto. Un saludo para hermana Peluvita Esperanza. Saludos, hermana Betty de Taz. Y un saludo para el hermano Aníbal Villalta. Saludos, hermana María de Los Ángeles.
0: Gloria a Dios.
1: Saludos, hermana Janet Díaz. Y así saludamos a toda la amada audiencia.
0: Muchas gracias.
1: Si le quedara tiempo, me hiciera favor de complacerme con una alabanza. Te doy gracias, Señor, con Pedro Canel. Gracias. Bendiciones.
0: Gloria a Dios. Muchas gracias. Gloria a Dios, aleluya, damos gracias a Dios, a nuestra hermana, gracias también. Gloria a Dios, como dice, así nos da el tiempo. Aquí está también nuestra hermana Shirley. Nuestra hermana Shirley, gloria a Dios. Aleluya, gracias le damos a Dios por nuestra hermana Shirley. Dice, bendiciones, aquí escuchando, dice nuestra hermana Shirley. Gloria a Dios, también aquí está. Gloria a Dios, dice. Buenos días, hermano Edgar, aquí le envío un número de teléfono, dice, de la compañía. Gloria a Dios, creo que se equivocó de número, pero gracias por escucharnos. Aquí está nuestro hermano Adonías también.
3: Hermano Pastor Gumercindo Fuentes, aquí le saluda a su amigo y hermano en Cristo, Adonías Ingenio, animándole a seguir adelante en obra del Señor, y que Dios bendiga su programa, su vida, y la vida de su familia, y así fuera tan amable de bendecirme con alabanza de César Cetino, me ha tocado, muchísimas gracias, y saludo a toda la amada audiencia.
0: Gloria a Dios, muchas gracias, gracias le damos a usted. Hermano Adonías Figueño, gracias por esa amistad también. Muchas gracias. Aquí vamos a dejarle con esta alabanza que ya teníamos de nuestro hermano Cetino, gloria a Dios, para animarlo a que sigamos adelante, a que no nos detengamos. No hay que detenerse, hay que seguir hacia adelante, gloria a Dios.

0: Es que la Biblia dice, Pablo dijo, dad gracias a Dios en todo, porque esta es la voluntad de Dios. Amén.
1: Amén.
0: Vamos, unción, alabanza, dice, no.

Seguimos con ustedes, en esta mañana, siempre animándolos, en el nombre de nuestro Señor Jesucristo. Gloria a Dios, ánimo pueblo de Dios, ánimo a cada uno de ustedes, gloria a Dios. Dependamos de Dios, Él es el único que puede motivarlos, Él es el único y es el mejor motivador. Solamente dependamos de Él. Cuando usted ya no tiene fuerza, hay una clave: humillarse, postrarse, rendirse y decirle: Señor, ya no puedo, necesito de ti en todo mi ser. Y verá cómo Dios, cuando usted lo busca de todo corazón, verá cómo Dios vendrá, le dará una palabra, le revelará, le fortalecerá, le ayudará, lo levantará, porque Dios no lo dejará, no lo desamparará, gloria a Dios. Aleluya, queremos agradecer a Dios por nuestro hermano Edgar Pibanal. Ahí está nuestro hermano Edgar, a todo volumen anda nuestro hermano Edgar. Nuestro hermano Edgar, Dios bendiga su vida, su familia, igualmente a todos los que nos escuchan. Pero también aquí está nuestro hermano Vitelio, gloria a Dios, dice: buenos días, hermano Gumercindo, Dios le bendiga a usted y familia. Le damos gracias a Dios por la vida que nos regala. Aquí le saluda hermano Vitelio de León, desde Colonia Monte de los Olivos, Barcena, Villanueva. Aquí estamos escuchando junto al pastor Germán. Dios bendiga al pastor Germán. Gracias por su humildad, el Germán Koch y Juan. Y uno, dice gloria a Dios. Y uno, Juan, saludos a todo, a toda la amada audiencia y bendiciones para todos. Gracias. Gracias a nuestro hermano Vitelio, perdón que, gloria a Dios, aleluya, no pudimos expresar bien aquí, pero gracias le damos a Dios de todo corazón. Aquí está también, gloria a Dios, aleluya, aquí está también, gloria a Dios, nuestra hermana Lidia, gloria a Dios, nuestra hermana Lidia, gloria a Dios, la esposa de nuestro hermano Vitalino, sin duda, ahí nos está escuchando también en esta mañana, gloria a Dios. Aquí estamos, y no nos vamos. Gloria a Dios, aleluya. Aquí estamos, gloria a Dios. Aleluya, bendito sea el nombre de Dios. Y una alabanza que, gloria a Dios, no lo terminamos de escuchar, gloria a Dios. Y es esta alabanza, gloria a Dios. Aleluya, bendito sea el nombre de Dios. Más allá del horizonte, dice gloria a Dios. Así dice la alabanza. Y lo pondremos nuevamente para que usted termine de escucharlo en este día.

Muchísimas gracias. Gracias le damos a Dios primeramente por concedernos esta oportunidad. Gracias también le damos a Dios por nuestro hermano Vitalino, nuestro hermano Edgar Pibaral. Gloria a Dios, gracias. Gracias, solamente termino con esta palabra, gloria a Dios, que vino de parte de Dios. Y sea para que usted cobre fuerzas en el Señor, gloria a Dios. Dice en el libro de Habacuc, capítulo 3, versículo 17, dice la palabra: honrando al Padre, al Hijo y al Espíritu Santo. Aunque la higuera no florezca, ni en las vides haya frutos, aunque falte el producto del olivo y los labrados no den mantenimiento, y las ovejas sean quitadas de la majada y no haya vacas en los corrales, con todo yo me alegraré en Jehová y me gozaré en el Dios de mi salvación. Jehová el Señor es mi fortaleza, el cual hace mis pies como de ciervas.

0: decirte, pueblo de Dios, es que aunque en este mundo se vea un caos, aunque en este mundo veamos tanta tragedia, en gloria a Dios, recuerda que si te humillas, si te postras ante Dios, si llegas, gloria a Dios, a reconocer que solamente Él es el único que te puede amparar, Él te ayudará, y no solo te ayudará, te levantará, como dice aquí, en las alturas me hará andar. Yo creo de corazón que en las alturas Él te hará, te levantará y te hará pasar todo lo que, te hará pasar todo lo que ves y donde crees que no puedes pasar. Padre, la honra y la gloria sea para usted. En tu nombre, Señor.
1: Esto sí se lo sabe, vamos a ver.
0: En tu nombre, Señor, bendecimos a toda la audiencia. Bendecimos, oh Dios, a todos, oh Dios. Desde el más grande hasta el que esté en el vientre, sea bendecido. Y sobre todo, Señor, así como vayamos creciendo en edad, vayamos creciendo en estatura, Señor. Pero usted añade sabiduría a nuestros corazones para poder vivir una vida agradable delante de usted. Le damos gracias de todo corazón, papá. Y sea usted el que respalde a nuestros hermanos que seguirán durante este día en programación, oh Dios. Muchas gracias. Te amamos, oh Dios, te bendecimos. Y te damos gracias por su fidelidad. Amén. Será hasta pronto, que Dios me los bendiga y los ampare siempre bajo su sombra. Hasta pronto, si Cristo no ha venido.

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1: 11 de la mañana, 26 minutos.
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1: 11 de la mañana, 40 minutos.
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1: 11 de la mañana, 57 minutos.
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1: 12 del día, 10 minutos.
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4: 12 del día, 25 minutos.
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2: Una de la tarde, 26 minutos.

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1: 1:40 p.m.
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1: 1:55.
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1: 2:12 p.m.
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1: 2:25.
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1: 3:10.
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1: 3 de la tarde, 25 minutos.
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1: 3:56.
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1: 4:13.
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0: Adiós, chiquita. Me encantas.
1: Adiós, Gary, querido.
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1: 4:26.
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1: 4:42.
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1: 4:57 p.m.
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1: 5:13.
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1: 5:25.
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1: 5:40 p.m. 40 minutos.
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